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0: Son las 12 de la noche. 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

0: son las 6 de la mañana. 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

Oscar de León se llama Siéntete Ahí. Buena salsa a través de Tropicana 97.5, la emisora más bacana de toda Cartagena. Buenos días, buenas tardes, soy Ete de Tropicana.

bendecida mañana de sábado para todos los oyentes de Tropicana Cartagena 97.5 en esta mañana del sábado 15 de agosto. Vamos a darle gracias al Señor por un nuevo día, por un nuevo despertar, por un nuevo amanecer. Porque si usted hoy abrió los ojitos es porque Dios le permitió seguir trabajando, luchando por cada uno de sus sueños, porque te regaló un día más de vida. Cuando papito Dios nos regala un día más de vida es porque tiene algo grande, glorioso, bondadoso y lleno de bendiciones para nuestras vidas. Entrégale a papito Dios tus preocupaciones, entrégale todo lo que te incomoda, todo lo que te inquieta y dile: Señor, te entrego todas mis cargas, porque sé que tú vas a obrar de manera positiva. Recuerda que el que obra bien, le va bien. Cuando tú caminas de la mano de papito Dios, adelante, atrás, de los lados, siempre estás en la compañía de Él. Llena de bondad, de protección y de bendición nuestras vidas y de todos nuestros seres queridos. Recuerden que la palabra tiene poder. Si ustedes declaran en fe, en victoria, en protección, en bondad, te va a entregar bendiciones. Bondad te va a entregar bendiciones. Jehová nuestro Señor Jesucristo. Bendecida mañana, oyente. Quiero estar con todas ustedes, en esta mañana del sábado. Desde ya te acompaña Judith Zapata, la Morenanza, en los micrófonos de la emisora más bacana de Cartagena.

0: siempre en los oyentes que ahora se conectan en la sintonía de Tropiquera desde muy tempranito. Buenos días a los amigos vigilantes, al vigilante Cantillo ahí en Boca Grande, al gran Vázquez, al gran Jarama, al gran Bello, aquí en el edificio Banco Popular, que siempre estén en la sintonía de Tropicana Cartagena 97.5. Los amigos tenderos, los amigos panaderos, mis mujeres, vean las amas de casa, todas las personas que laboran desde muy tempranito. Gracias por sintonizar la emisora bacana de Cartagena. Así que oyentes, conéctense a la sintonía de Tropicana en este fin de semana con Puente Festivo. Que me pregunto, Morenaza, ¿cierto que este fin de semana va a llover? Al parecer, con lo que comentó el IDEAM, hay un frente frío durante este fin de semana. Sería sábado y domingo, así que esperemos a ver cómo marcha la mañana del sábado. Al parecer, lluvias el fin de semana. Esperemos a ver cómo se comporta nuestro corralito de piedra, pero que sea siempre con la bendición y la protección de Jesucristo. Oyente, me voy a conectar con todos ustedes desde ya a través del Tropiguacete Tropicana, el 313-6130-975, 313-6130-975, para que te conectes conmigo, sintonices la emisora más bacana, los que nos escuchan a través de www.tropicanafm.com, que es nuestra app, ahí en tu celular, recuerda, descárgalo totalmente gratis. En tu Android, en tu iPhone, descarga Tropicana FM y te vamos a estar acompañando por todos lados. Soy la Morenazi con la bendición de Papito Dios. Les digo buenos días a los oyentes más bacanos.
1: 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En Tropicana son las...
0: Ya son las 6 de la mañana con 21.
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0: Los oyentes conectados a través de la emisora más bacana. 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En Tropicana ya son las 6 de la mañana con 28 minutos.
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0: 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En Tropicana son las...
1: Ya son las 6:42 a.m. Noticia bacana. 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
2: Son las 7 de la mañana. 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

0: Silvestre Dangón, Juancho de las Villas, Provincia Tropical en 97.5, 7 de la mañana con 15 minutos, 7 de la mañana con 15 minutos. Avanzamos en esta super mañana de sábado a través de Tropicana. Ya voy a leer cada uno de sus mensajes que me dejan a través del Tropico WhatsApp de Tropicana, el 313-6130-975. Los oyentes que se conectan desde muy tempranito con la emisora más bacana de toda Cartagena, nuestros amigos conductores de la mancha amarilla, blanca, azul, verde, de todos los colores, siempre en sintonía con la emisora más bacana. Recuerda, yo escucho.
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0: Soy la Morenaza y te acompaño en esta super mañana del sábado, fin de semana.

0: 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En Tropicana son las...
1: Ya son las 7 de la mañana con 19 minutos, 7:19.
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1: Ya son las 7:07 de la mañana con 35 minutos. Los oyentes que se conectan a esta hora, noticia bacana, muy pendiente porque a partir de las 10 de la mañana le tenemos información para que usted quiera vivienda propia aquí en nuestro corralito de piedra.
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0: América, se llama El Forastero, a través de la emisora más bacana en esta mañana del sábado. 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

Son las 8 de la mañana. 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

0: Tranqueazo tras tranqueazo a través de Tropical 97.5 en la mañana del sábado a través de la emisora más bacana. Por acá, ¿qué dicen los oyentes en este sábado?
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0: Bacana de toda Cartagena, Yamilta, se dice Morenas, aquí voy en la sintonía escuchando Tropical 97.5. Gracias, corazón. Andará el profe Grego, el gran Luis Indriver, Jaycito Didi, Robert Torres. John Fernando dice buenos días, Morenas, en sintonía con Tropicana. El gran Felipe, ahí el gran Felipe dice, escuchando Tropicana desde el barrio Escayón Villa. Listo, mi amor, buenos días, buenos días, buenos días. ¿Qué dice por acá los oyentes?
2: Buenos días, Morenas.
0: Buenos días.
2: Tu voz y alegría hacen que cada día en Tropicana sea mejor. Ay, y contagias a todos tus oyentes. Un abrazote, mi Morenaza. Reportando sintonía a Isabel Balseiro Díaz del barrio Los Calamares.
0: Eso, Anita Balseiro en el barrio Los Calamares. Ahí está en la sintonía de Tropical 97.5. El gran Esteban también reporta la sintonía. Por acá dice Morenaza desde el mercado de Mazurto. Trabajando en mi variedad y escuchando Tropical, ¡qué maravilla! Están cada uno de los oyentes conectados en esta super mañana del sábado, así que súbele el volumen a tu Tropicana. 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
3: 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En Tropicana son las
0: 8:17.
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0: mañana del sábado a través de Tropicana 97.5. 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Ya son las 8 de la mañana con 32, 8:32.
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0: Tropicana son las
1: 8:48, 8:48.
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0: canción bacana de toda Cartagena. Por acá los oyentes ya saben, siguen reportando la sintonía a través del 313-6130-975, que es el Tropic WhatsApp de Tropicana. Saludo muy especial para el gran Robert Torres, el gordito Ponce. Dice Morenanza, ya te mando la nota de voz porque estoy con la J1. Así me gusta, mi amor. Y ella supiera. Pero bueno, manito, yo no me meto en la vida de nadie. Pero pobre J1. Por acá, ¿qué más nos dicen los oyentes? 313-6130-975. Buenos días, buenos días.
1: Hola, buenos días, Morenas hermosas. ¿Cómo estás? Dios te bendiga. Para enviarles a un saludo a las chicas bacanas de Tropicana, la emisora bacana. He estado un poquito ausente, pero siempre aquí en mi corazón. Ahorita no estoy escuchando 100% la emisora, ya que estoy en una empresa donde no me aceptan tener celular y desafortunadamente no escuchan emisora.
0: ¿Cómo va a ser?
1: Pero he estado aquí en mi mente todos los días. Morenanza, quisiera que me invitara para mañana a usar el cotumazo, me tuvieras en cuenta, porque a mí me encanta la comida del totumazo. Entonces quisiera que me tuvieras en cuenta para que me mañana me invitaras al aniversario del totumazo. Morenanza, te quiero mucho, yo escucho y comparto Tropicana, la emisora bacana de Cartagena.
0: Ay, amén, mi vida. Dios te bendiga. Bueno, el gran Héctor del Totomazo no me ha dicho nada. Solamente me dijo, Morenaza, hay que estar en el aniversario del Totomazo con todo el equipo de Tropicana. Así que mañana yo lo voy a estar acompañando en el aniversario del Totomazo Cartagenero. Pero vamos a tener muchísimos premios mañana allá en el Totomazo Cartagenero. Así que parece que Héctor se levanta y se levanta como a las 10:30. Sebastián, si te me estás escuchando, mira lo que están haciendo los oyentes. Los oyentes necesitan premios mañana para el Totomazo, así que denme hasta las 11:30 que yo llame a ese hombre. Espérate un momentito. Bueno, ¿qué más nos dicen los oyentes? Y dice Elkin Rocha, y está en la sintonía de Tropicana. Dios te bendiga, corazón. Ahí va en la vía, Elkin Rocha. La gran Fanny Nieves también reporta en la sintonía. Morenaza, se fue la luz. ¿Dónde se fue la luz? Dios mío, buenos días.
2: Buenos días y bendiciones para todos, Morenaza. Altagama reportando la sintonía, la movilidad hasta ahora. Estamos bien, estamos saliendo apenas. Y bueno, conectado con Tropicana, la más bacana. Suéltate los prohibidos, Morenaza.
0: Los prohibidos. Los pasos
2: prohibidos, te informa Altagama.
0: Voy con esa. No te preocupes, hay esa Altagama, ¿no? Que no está en un carro Altagama, mi amor. Cara la gasolina. Por acá también quiero saludar a todas las enfermeras y las clínicas de los hospitales. Y también por acá dice Morenazo, saludamos a todo el personal del quinto piso de la clínica La Ermita. Todo el personal administrativo, las enfermeras, los doctores del quinto piso de la clínica La Ermita. En especial para la gran Angie Zapata. No, la gran Angie Fee. Arriba todo. Profe Grego, Dios lo bendiga grandemente. Ahí va en la sintonía de Tropicana. Y por acá, están de cumpleaños. Hoy 15 de agosto. Le cayó sábado con fin de semana y con puente. ¡Feliz cumpleaños! ¡Feliz cumpleaños! ¡Feliz cumpleaños! ¡Deseando verano! Para Paola Castro, que se encuentra de cumpleaños en el día de hoy. La gran Paola Castro de cumpleaños, y la están felicitando todas sus compañeras en la clínica La Ermita. Miércoles, lo último no lo leí, hermana, pero para la gran Paola Castro. Que Dios te bendiga, Paolita. Gracias por estar en la sintonía de Tropicana y también para todos los cumplimentados del día de hoy, 15 de agosto, que están conectados

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0: Los oyentes conectados a través de Tropicana 97.5, bacana, bacanísima. 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
1: Son las 9 de la mañana. 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

0: Festival Se Trancazo, a través de la emisora más bacana de toda Cartagena. Bendiciones y un saludo especial para los oyentes que se conectan desde muy tempranito. Ya se tomaron el primer cafecito, ya desayunaron, se está tomando el segundo cafecito. Los que llevan rumbo a la elaboración, los que elaboramos los días sábados. Y estamos, miren, con todo lo que está pasando en el mundo, en nuestra bella Colombia. Levantarse, respirar, caminar, ver. Ya es una gran bendición. No sé por lo que estés pasando, pero si estás viva, si estás vivo, dile gracias, Señor, porque algo grande nos tiene. Sabemos que llegan bastantes bendiciones. Salsa a través de la emisora más bacana, tu acompañamiento perfecto a través de la emisora más bacana. Recuerda, yo escucho, veo.
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0: 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A las 10 de la mañana, Wilson Sierra nos tiene toda la información con el gran Renberto Toro, que van ahí en la sintonía de Tropicana. Saludos a los oyentes a través del 313-6130-975. Buenos días, buenos días.
2: Buenos días, mi querida Morenata. Te habla Edgar Locando, el tigre de Polanco, mi Morenata. Todo bien, ya estoy tranquilito, ya mi hija está bien, en Cali, bueno, todo. Quiero que me ponga un disquito, hija de Diomedes.
0: Hija de Diomedes, claro que sí, corazón.
2: Buenos días, mi querida Morenata. Morenata, te habla el tigre, el volante, que es Carlos Carmen. Mi Morenata, ahí te mando una fotico del bembeo.
0: Del meme.
2: Y que te deseo que mi Dios esté bien contigo.
0: Ay, amén.
2: Con todos los taxistas en Cartagena. Y fuerza por lo que está pasando en Colombia. Ahora mucho por la familia que lo pidieron todo. Unión todos colombianos por esto, todo lo que está pasando.
0: Amén, Edgar, qué bendición. Mira, aquí está tu canción para tu hija. Qué bueno que tu hija esté bien y que estés en la sintonía de Tropicana 97.5.

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1: Ya son las 9:43 a.m. Noticia bacana. Recuerden, oyentes, que pueden seguir haciendo sus donaciones hoy en el Coliseo Bernardo Caraballo hasta las 5:00 p.m. Haz tu donación por todos nuestros hermanos colombianos.
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2: Ya son las 10 de la mañana en punto. 10 de la mañana en punto. En la mañana del sábado a través de Tropicana 97.5. Y la hora de las 10 para dar la bienvenida a lo mejor de los durísimos de Tropicana.
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2: Son 15 canciones desde la número 15 hasta la número 1. Las 15 canciones en tendencia, las 15 canciones más sonadas y la que todos los oyentes, usted oyente de la emisora más bacana de Cartagena, Tropicana, la solicita a través del Tropic WhatsApp de Tropicana, a través del 313-6130-975, a través de nuestras redes sociales. Noticias de ese Morena, Gato, Orlando, Jensi, ¿cuál es la canción? Wilson, ¿cuál es la canción? Esta es la canción que yo quiero. Sí, a través de las redes sociales, a través de nuestra cuenta de Instagram, @TropiCartagena, y nuestra cuenta de TikTok, @TropiCartagena 97.5.
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2: Y como dicen por ahí, las apuestas están abiertas para que usted me diga desde ya a través del Tropic WhatsApp de Tropicana, ¿cuál será la número uno? Si repite nueva semana consecutiva, ¿cuál será la número uno? Cuéntemelo todo. También a través de www.tropicanafm.com. Saludo muy especial para todos los oyentes que desde que iniciamos los turismos de Tropicana están ahí en la sintonía conectados desde las 10 de la mañana hasta las 12 del mediodía en los durísimos de Tropicana. Así que oyentes de la emisora más bacana. También más adelante voy a hacer conexión con Wilson Sierra, que está desde un punto de la ciudad de Cartagena, para que nos entregue toda la información para que usted quiera vivienda propia. Pero eso más adelante Wilson les va a contar a todos los oyentes de Tropicana 97.5. Soy Judy Zapata, más conocida como La Morenaza, y les doy la bienvenida a lo mejor de los durísimos de Tropicana. ¡Bienvenido!
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0: 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En Tropicana son las...
1: Ya son las 10 de la mañana con 13 minutos. 10 con 13.
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1: Los Durísimos de Tropicana. E iniciamos con la número 15. Ahí estaba el morenazo de la salsa, Chillo Zarante, que llega al Durísimo número 15. La canción se llama El Vino de Tu Boca.
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1: El artista de la música de la salsa que lo hemos visto en modo gira, pero también muy pendientes. Al momento del terremoto de Venezuela, apoyó demasiado y también le envió un gran mensaje de solidaridad a todos los colombianos de las ciudades como Cali, Pereira, Armenia y Don Chocó, que durante el sismo del día lunes 10 de agosto perdieron absolutamente todos. Un mensaje de solidaridad y también contó que ha hecho demasiadas ayudas. Y yo, Sonante, en la posición.

0: su canción Dos Mujeres en el Durísimo número 14.
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0: En el Durísimo número 13, artista que está apoyando Tropicana Cartagena. Adrián David nos estuvo visitando en los estudios de Tropicana 97.5 durante esos días con su canción La Soltería 3000. Llega Adrián David con La Soltería 3000 en el Durísimo número 13.
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0: 10 de la mañana con 15 minutos. Escuchamos Durísimo número 15, 14 y 13 a través de Tropicana 97.5. Ya voy a leer y escuchar cada uno de sus mensajes, pero antes, oyente de la emisora más bacana, información importantísima, y a esa hora de la mañana voy a saludar a mi compañero, el gran Wilson Sierra, que está desde un punto de la ciudad de Cartagena. Wilson, buenos días, buenos días.
2: Hola, buenos días, Morenaza. 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

0: canción No Podrán Separarnos. Recordemos que esta canción la interpretó Jorgito Celedón, No Podrán Separarnos. Y ahora llega ese nuevo artista de la música del vallenato de la nueva ola. Cantando y grabando en vivo y en directo, No Podrán Separar, Don Julio Rojas. Y llega el durísimo número 10 a través de Tropicana 97.5.
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0: En el durísimo número 11 escuchamos al que nunca falla, el gran Simon, al lado de su hermano, sí señor, un feat al lado de Javier Tremendo, se llama La Correcta. Durísimo número 11 en los durísimos de Tropicana.
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0: 12, este artista que con cada canción dice, Dios mío, va a sonar en Tropicana. Se llama Luis Bofill. Se llama Se Me Olvidó Otra Vez. Recordemos que le hemos escuchado en modo así igualado. Si no estoy mal de allá. Llega Luis Bofill y le da como un toco. Un toque salsero. Durísimo número 12. Se me olvidó otra vez. Luis Bofill a través de Tropicana, los durísimos de Tropicana.
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0: Escuchamos el durísimo número 12, 11 y 10.
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0: Así es, en los durísimos de Tropicana. Y por supuesto, el gran Wilson Sierra sigue de sector al country con buena información a través de Tropicana. Wilson, cuéntalo todo.
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2: Ya lo saben, regresamos en instantes desde Doral Country con Tropicana, la más bacana.
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1: 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En Tropicana son las
0: 10 de la mañana con 36 minutos, 10:36 en los durísimos de Tropicana.
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2: Y vamos a hablar del rey de los foros, el gran Farid Ortiz, por supuesto, con Elder Dayan Díaz, oyente de la emisora más bacana. En medio de una fiesta privada, junto estaba el rey de los pueblos, el gran Farid Ortiz, y el cantor, que ya lo vemos de jurado en el programa Yo Me Llamo, bueno, el gran Elder Dayan Díaz. Ellos estaban en una fiesta privada, los contrataron a ambos, tanto a Elder Dayan Díaz como a el rey de los pueblos, el gran Farid Ortiz. Justo cuando Elder Dayan Díaz interpretaba la canción del rey de los pueblos, Solo en la Vida, en una fiesta privada, el cantante de la música del vallenato, el rey de los pueblos, Farid Ortiz, le dice: compadre, pero compadre Elder Dayan, usted canta bonito. Yo, una admiración que a Elder Dayan Díaz, se sonrojó, siguió cantando fuertemente y le dijo: gracias, compadre, gracias, maestro. Un video que a través de las redes sociales se hizo súper viral en el momento que el rey de los pueblos, el gran Farid Ortiz, le dice a Elder Dayan Díaz: compadre, usted canta bonito. La unión hace la fuerza y el reconocimiento también de parte de Farid a Elder Dayan Díaz. 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
2: Así es, estos son los durísimos de Tropicana en esta mañana del sábado.
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2: Más información con el gran Wilson Sierra desde Donald Country. Cuéntalo todo, Wilson.
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3: Gracias, Lady. En instantes regresamos desde Doral Country con Tropicana, la más bacana.
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2: Soy el Durísimo de Tropicana. En los 97.5, los que nos escuchan también a través de nuestra app y ya la han descargado en su celular, en su Android, en su iPhone, en el Play Store, en el App Store, Tropicana FM, y vamos a estar acompañando por todos lados.
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2: Todos los sábados de 10 de la mañana a 12 del mediodía, escuchan las 15 canciones que son los
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2: Y en el Durísimo número 9, escuchamos a Luis Bonfil, se llama Querida. Recordemos que la hemos escuchado de su gran intérprete, el recordado Juan Gabriel, que interpreta esta canción, Querida. Y llega Luis Bonfil, lo pone a ritmo de salsa. Querida. Querida, y en el Durísimo número 8 escuchamos un gran artista de la música de la salsa, particularmente es uno también de mis artistas favoritos de la música de la salsa, Miki Tavares. Señores, Miki Tavares llega con la canción Hoy Ya Me Voy en el Durísimo número 8.
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2: Que a través de sus redes sociales se ha visto muy comprometido con todo lo que ha pasado aquí en Colombia, enviando a muchas personas a que se unan a la solidaridad, a la ayuda humanitaria. Miki Tavera, Hoy Ya Me Voy en el Durísimo número 8.
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2: Y en el Durísimo número 7, el presidente del género, Mr. Blanco, con su nuevo éxito. Llega el Durísimo número 7, se llama El Patrón. Hablando de Mr. Black, lo vimos durante el día de antes de ayer, llevando todas sus donaciones al Coliseo Bernardo Caraballo aquí en la ciudad de Cartagena, apoyando muchos de los influencers y también de los creadores de contenido que están en modo campaña de ayuda humanitaria para todas las personas de Quibdó, del Chocó, toda la gente de Pereira, Armenia, de la ciudad de Cali. Hemos visto que ha hecho demasiadas donaciones. Dice, voy a repartir todas mis donaciones en compañía de mi familia y en todo de mi equipo. Qué bueno por Mr. Black, que se une en esta gran ayuda humanitaria, porque Colombia unida llega en el Durísimo número 7 con su éxito, su nuevo éxito, El Patrón, Mr. Black, en el Durísimo número 7.
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2: Estaban los Durísimos en número 9, 8 y 7 en los Durísimos de Tropicana.
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2: 11 de la mañana con 13 minutos, 11 de la mañana con 13 minutos. La Morenaza, Wilson Sierra y La Morenaza. Los acompañamos en esta super mañana del sábado a través de Tropicana 97.5. Desde Donald Country está el gran Wilson Sierra con más información para todos los oyentes. Wilson, cuéntalo todo.
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3: Listo, gracias Lady, regresamos con más en instantes, aquí en Tropicana, la más bacana.
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1: 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En Tropicana son las
2: 11 de la mañana con 16 minutos. 11:16.
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0: Juniel Jiménez en el durísimo número 4. Se llama Juliana. Ay, Juliana, un saludo muy especial para todas las Julianas. Cuando escucho esta canción me da muchísima risa porque un oyente, no sé si ya se los había contado, y si no, le puedo repetir a los que no han escuchado. Un oyente a través de nuestra cuenta de Instagram, @tropicartagena, nos escribió: hola Tropicana, Tropicana, por favor, no coloquen más la canción de Juliana, colocan otra canción. Y yo súper preocupada, yo dije, ¿cómo así, amigo? ¿Pero qué pasó? ¿Qué pasó con la canción? No, es que una Juliana me rompió el corazón. Marita, ¿cómo va a ser? Marito, así no era. Así no era, así no era. En medio de todo este caos que está pasando en Colombia, animarnos a caminar con la bendición de Papito Dios. Juniel Jiménez, el durísimo número 4 con la canción Juliana, y en el durísimo número 5 escuchamos a Luis La Voz, que ya se va a estrenar como empresario. Inaugura una buena discoteca, él dice. Todos estamos a la expectativa porque llega la discoteca de Luis La Voz, que llega en el durísimo número 5 con la canción La María. Recordemos que este artista es del barrio La María, aquí en nuestro corralito de Piedras, Cartagena. Y en el durísimo, durísimo número 6, escuchamos a Adolescentes Orquesta.
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0: Se llama Aquel Lugar de Ti. Porque recuerda que si es alto.

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1: Trocha, Dios se bendiga, mujer bella. Gracias por la sintonía. Héctor Pérez también reporta la sintonía. La gran Jimena, a esta hora, desde el 313-6130-975. Juan y Nieves también conectado a esta hora de la mañana. En esta mañana del sábado con los Durísimos de Tropicana. Buenos días, buenos días, buenos días.
3: More, more, mamalita, por aquí estoy reportando sintonía. Sintonía, tu vale tropicanista. El cuerpito 12 de la More, more, more. More, suéltate un jibarito por ahí, un jibarito.
1: Ya viene a las 12.
3: Empieza desde temprano.
1: Oye, oye.
3: Yo mejor dejé el teléfono de local, lo dejé guardadito ahí, porque tú sabes que, ay, Dios mío, es mejor evitar.
1: Estás caído.
3: Más caliente que lengua de suegra. More, more, suéltate un jibarito, o suéltate el pasado, o algún mequín, more. More, la movilidad está ready. Te comento que la vía de Olaya, no sé qué le explicó a los cabezapiñitas esto que están trabajando aquí, que han dejado paso libre por ahí, gracias a Dios. Ahí vamos, more, more, no se te olvide, more.
1: ¡Claro que no! Don Miguel Profe Grego está en la sintonía de Tropicana, Jorge Luis Altagama, Elkin Rocha, Jaycito Didi, Yamil Nancy. Muchachos, gracias por siempre estar ahí en su radio, ahí en su carro, escuchando Tropicana 97.5, y ahí está ahora lo mejor de los Durísimos de Tropicana, o si no, que lo diga el señor Guido Medina, Guido Medina.
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1: El que también tiene buena información es el gran Wilson Sierra desde Doral Country. Cuéntelo todo, Wilson.
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4: Listo, gracias, Lady, por estar con nosotros, gracias a ustedes, y regresamos con mucho más en instantes, aquí en Tropicana.
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0: Los oyentes conectados con lo mejor de los durísimos de Tropicana. 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
0: Así es, porque la música se une por Colombia. Cuando nuestros hermanos lo necesitan, la música vallenata también se convierte en esperanza. Sí, oyentes de Tropicana 97.5, porque la información de las noticias en los durísimos de Tropicana. Este martes 18 de agosto, grandes artistas de la música del vallenato se unen para realizar un gran concierto de solidaridad con el propósito de recaudar fondos para apoyar a las familias damnificadas por los recientes desastres naturales en nuestro país. Va a ser una tarde-noche para cantar y compartir, sobre todo extender la mano a quienes hoy necesitan de todos nosotros. Artistas de la música del vallenato como Daniel Calderón, Nelson Velázquez, Ever Vargas, Alex Manga, Jorgito Celedón, Giancarlo Centeno, Nelson Velázquez, por supuesto Jorge Pitufo Balbuena y muchos artistas más de la música del vallenato. Eric Escobar estará en ese gran evento de solidaridad en el Centro de Eventos Santauro, sí, en Envigado, martes 18 de agosto. Gran concierto de solidaridad, concierto solidario por nuestros hermanos de la ciudad de Pereira, Armenia, Cali, Quibdó, que lo han perdido todo. Ellos indican vallenato por Colombia, y un aplauso por esos grandes artistas de la música del vallenato, como lo es Daniel Calderón, Giancarlo Centeno, Ever Varga, Alex Manga, Jorgito Celedón, Erida Escobar y Nelson Velázquez, que se unen a este gran evento de solidaridad, vallenatón por Colombia. Nuestros artistas a través de Tropicana, los durísimos de Tropicana.
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0: 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En Tropicana son las...
1: Ya son las 11:45. 11:45. Noticia bacana para todos los oyentes que están preguntando, quiero hacer mis donaciones. Recuerden que aquí en Cartagena, el Coliseo Bernardo Caraballo, durante todos estos días, sábado, domingo y lunes festivo hasta las 5 de la tarde, están recibiendo sus donaciones por nuestros hermanos de las otras ciudades aquí en Colombia a causa del terremoto.
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turismo número 2. Sí, señor, ya estamos en equipo para escuchar cuál es el turismo número 1, número 1. Recordemos que este gran artista de la música de la salsa, Michelle, bueno, esta canción El Sol No Regresa llevaba más de 7 semanas consecutivas siendo el durísimo número 1. Así que cambió el que va a ser el número 1. ¿Cuál será? ¿Cuál será? ¿Ustedes qué me dicen? ¿Cuál será? Ahí estaba Michelle, el bueno, en El Sol No Regresa, en el durísimo número 2. Y en el durísimo número 3 escuchamos a los bellos.

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1: Ella, Pumbi, ¿quiere que la suave?
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1: No puedo ya escuchar esta canción. Me devuelvo a bailar a Santa Marta. Ya. Bueno, hace que no vi tus estados. No, estás en favorito, mi amor. Durísimo número 2, Michelle el Buenón, en los Durísimos de Tropicana.
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1: Bacana. Wilson Sierra y Renberto Toros, y está el grupo favorito de Instagram, bebé. Wilson, cuéntamelo todo, porque ya me dijeron por acá a través del WhatsApp que van de una a esta gran información para Donald Country. Cuéntalo todo.
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3: Magnífico, gracias entonces. La técnica fue de Renberto Toro, soy Wilson Sierra. Y sigan porque llegó el momento de conocer la número uno en los Durísimos de Tropicana.
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1: Así es, en los Durísimos de Tropicana. Agradecimiento a cada uno de los oyentes que se conectaron reportando la sintonía a través del 313-6130-975, como el gran Edward, y también para todo el personal de la clínica y de los hospitales, y especialmente para todo el personal que labora en el quinto piso de la clínica Lady Mita. Y de parte de Angie Fit, claro que sí, saludos para la mejor jefa del quinto piso de la clínica Lady Mita, ahí en el pie de la popa. Herrera, que está en la sintonía de Tropicana, bacana, bacanísima, y dice que los Durísimos están buenísimos, que está bacano como la gran Indira Herrera, la mejor de las mejores, la mejor jefa del quinto piso, ahí en la clínica Lirimita, en el pie de la popa. Y dice, Morenanza, dime ya cuál es el Durísimo número uno. Este es el Durísimo número uno.
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1: Llega el artista de la música de la champeta. Se llama Narcisista. Escuchen bien la letra. A ritmo de champeta llega Kevin C con la canción Narcisista en el Durísimo número uno.

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3: Los oyentes conectados a través de Tropicana, bacana, bacanísima. Sí, siempre en sintonía con esta mañana del sábado, ya casi mediodía. 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
5: Son las 12 del mediodía. 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
1: Ya son las 12 del día con 40 minutos, 12 con 40.
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1: Escuchando lo mejor de la champeta a través de Tropicana en ese mediodía del almuerzo musical. 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
4: 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En Tropicana son las...
0: Ya son las 12:50.
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0: Es ahora lo mejor de la champeta tropicana en el tropicoso. Wilson Sierra acompañándote y Jessica no anda de vacaciones. 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Ya es la 1:00 p.m, 23 minutos, 1:23.
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0: Es la 1:00 p.m, 23 minutos, 1:23. 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
0: Es la 1:00 p.m, 24, 1:24 en Tropicana.
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el gran DJ. ¡Qué buena canción! Pásame el bisturí. ¡Eso! ¿Cómo así que primero el bisturí, después la anestesia? No, no, primero ponga la anestesia, que después le va a doler. ¿Cómo es posible? Hey, ¿escuchas Tropicana? Es la más bacana. Jessica no está de vacaciones. Soy Wilson Sierra, no te extrañes, pero hay algo muy importante. 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

0: vamos con algo muy importante y estamos de regreso con mucho más en el Trópico de Tropicana.
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0: 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Es la 1:49 p.m.
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0: Ya es la 1:50 p.m. 1:50 en Tropicana.
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0: Seguimos contigo en Tropicana, la más bacana. 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
10: dólares del día.
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0: Titi Taveras. La canción se llama Hoy Ya Me Voy. A esta hora en Tropicana, la más bacana. Qué chévere que estés con nosotros. Soy el DJ Wilson Sierra, acompañándote con buenas canciones, con buena música, con todo lo que te gusta en Tropicana. Y es el momento de contarte algo. 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Son las 2 de la tarde, 30 minutos en Tropicana.
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0: Ya son las 2 de la tarde, 30 minutos en Tropicana.
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0: Son las 2 de la tarde, 31 minutos, la hora Chevy Plan en Tropicana.
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0: Andy Brown con sus dos mujeres a esta hora en Tropicana. Seguimos contigo. Y hay algo bien chévere, es que esta canción estaba pegada, pero pegada, pegadísima. 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Ya son las 2 de la tarde, 45.
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3: 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Son las
0: 2 de la tarde, 45. Sí, 2:45 en Tropicana.
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3: 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En Tropicana son las
0: 2 de la tarde, 46, en la más bacana.
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Roberto Blades. La canción se llama Lágrimas. Hasta ahora en Tropicana, la más bacana. Saludando a la gente que está conectada, a Vilma Trocha, mujer divina, qué chévere que estés por ahí. A Samir Julio, El Cotorro en la Sierrita, Pokémon en Bandera. Dayana Torres, mujer divina. La gente de Vuelta Bajero, qué chévere que están por ahí. A Fanny Nieves, que también está conectada con Tropicana. Es el momento de seguir con mucho más en la emisora más bacana de todas. Y tengo por aquí una felicitación especial para un peladito que, bueno, ya no es tan peladito. Ya llevo a las 18 ruedas, ya eres un hombrecito, men. Y tienes que saber siempre, mi querido Sergio David Guerrero Figueroa, que tu papi y tu mami están orgullosos de ti y que esperan de ti grandes cosas. Pero que sepas que siempre vas a poder contar con ellos. Y sabes también, Sergio David, que aquí en Tropicana siempre vas a tener buena música, buena compañía. Así que feliz cumpleaños, Sergio David Guerrero Figueroa. Qué chévere que estés con nosotros en la más bacana Tropicana.

0: Voy con algo bien chévere, algo muy especial para ti. Ya estamos de regreso con más en La Más Bacana.
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0: mira qué música tan chévere, definitivamente qué bien poder acompañarte a esta hora de la tarde, en pleno sábado, y se siente que es sábado, todo el mundo gozando al máximo con la buena música de Tropicana. Saludamos al gran Cheo Romero, Cheito, Cheo Romero Junior. Se está programando, pero Tropicana, pero como tiene que ser, muy bien, viejo Cheo, te veo bien. Y ni hablar del trabajo de Freddy Long, mejor dicho, saludos para todos ellos y gran parte del equipo Tropicana. En este momento quiero aprovechar para saludar a Orlando Arnedo y a Michael Brams, que están allí conectados con nosotros, como de costumbre, bien chévere, con Tropicana, la emisora más bacana de todas. Orlando Arnedo, Michael, saludos mis hermanos, que Dios me los bendiga. Para Vilma Trocha también, que está conectada. Para Fanny. Para Carlos Otero, un abrazo bien grande. 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Ya son las 3 de la tarde, 44 minutos.
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0: Son las 3 de la tarde, 44.
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0: 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Ya son las 3 de la tarde, 45 minutos.
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5: Son las 5 de la tarde. 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